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gracias, nos vemos.

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1: Buenos días, queridos amigos y amigas. Nos alegra encontrarnos de nuevo en el programa 71 de esta tercera temporada, en el que les invitamos a ser los protagonistas del programa, haciéndonos llegar su solidaridad y compromiso.
0: Con energía renovada, seguimos acercándonos a sus hogares para contarles las noticias de Manos Unidas aquí y en los países del sur global.
1: Deseando hacerles que conozcan los proyectos e ilusiones de Manos Unidas, pero también queremos invitarles a ser uno de nuestros voluntarios, de nuestras voluntarias. Y es que en Manos Unidas tenemos una importante tarea y deseamos contar contigo para juntos declarar la guerra al hambre. Para todo ello, ante los micrófonos del programa, contaremos con Yolanda Ortega, Malén Cabrera y quien les habla, Eulalia González. Y en la parte técnica nos acompaña Javier Hernández. ¡Empezamos! ¡Empezamos!

0: En el programa de hoy tendremos con nosotras a doña Inés Miranda Navarro, consejera de Política Territorial y Paisaje del Cabildo de Gran Canaria.
1: También podremos escuchar noticias y datos de Manos Unidas muy cerca de ti para que puedas participar en ellos y conocernos un poco mejor.
0: Y terminaremos con una pequeña reflexión. Y como siempre, te invitamos a participar en el 650-214-441 o en el correo laspalmas@manosunidas.org.

0: No, que ya ahora está completo el programa. Vale, que ya.
1: En primer lugar, presentamos a nuestra invitada, doña Inés Miranda Navarro. Nacida en Las Palmas de Gran Canaria, es abogada, licenciada en Derecho por la Universidad de La Laguna, ha sido directora del aula de formación del Colegio de Abogados de Las Palmas y de la Escuela de Prácticas Jurídicas de Las Palmas. También cofundadora y miembro de la Asociación Canaria de Juristas por la Paz y los Derechos Humanos y de la Asociación Pro Derechos Humanos de Canarias, de la que ha sido corresponsable de Relaciones Internacionales, Solidaridad y Cooperación al Desarrollo. Ha sido también vocal de la Subcomisión de Extranjería del Consejo General de la Abogacía Española, donde fundó y coordinó Observación Internacional de Juristas en el Sáhara Occidental. Cuenta con numerosos premios y menciones especiales de organizadores relacionados con la defensa de los derechos humanos. En la actualidad es consejera de Política Territorial y Paisaje del Cabildo de Gran Canaria. Muchas gracias por aceptar nuestra invitación, doña Inés.
2: Muchas gracias a ustedes por invitarme, un placer.
0: Bueno, pues viendo su biografía vemos que estudia Derecho, pero que hay una clara vocación por la defensa de los derechos humanos. ¿De dónde surge esa necesidad y por qué?
2: Bueno, yo es que considero que es inherente a la abogacía, a la defensa de los intereses ajenos y, por supuesto, el mayor interés y bien a proteger es el ser humano, es la persona y es el intentar que las personas y los pueblos sean felices y que sus derechos sean respetados. Por lo tanto, defender los derechos humanos y ser abogada es algo que van de la mano. Y bueno, desde siempre, quizás ha sido la preocupación por el bienestar, por la defensa de los derechos de las personas y de los pueblos, lo que me llevó a utilizar este instrumento que es el derecho como el más significado y uno de los más efectivos a la hora de defender a los pueblos y a las personas, aunque bien sabemos que las administraciones de justicia y las administraciones y organismos estatales y supraestatales tardan lo que tardan, y tardan más de lo que deseamos las personas y los pueblos, pero considero que es un instrumento más que necesario la utilización de la palabra en defensa de los pueblos.
3: Ciertamente la necesidad de esa palabra se hace necesaria. Bueno, nosotros hablamos del tiempo que nos ha tocado vivir, ¿verdad? Y en este momento, pues parece que es convulso, tanto a nivel nacional como internacional. ¿Cómo ve usted de necesaria esa defensa de los derechos humanos y cómo la podemos hacer no solo desde el ámbito del mundo de la legalidad, del mundo del derecho, sino en el día a día?
2: Pues efectivamente, como señala, estamos en unos tiempos muy convulsos, en un momento en el que el respeto al prójimo y al otro, a la otra, parece que es lo último en la lista de referencias, tanto de algunos gobernantes como de la comunidad internacional. Y hay mucho, mucho por hacer. Estamos en un momento en que hay más guerras a nivel internacional de las que deseamos, hay más hambruna de la que nunca hubiéramos deseado, que deseamos que no haya ninguna, hay una derechización absoluta que no es solo una ideología, sino que es un atentado contra los pueblos, en suma, contra las personas. Y por supuesto, siempre es necesario estar alerta, siempre es necesario mantenerse activo en defensa de los derechos, pero en estos momentos que nos ha tocado vivir, es fundamental no bajar ni un segundo la guardia en defensa de la paz y de que podamos vivir con felicidad. Es imprescindible que esta derechización y ultraderechización que está dándose en el mundo, insisto que todo el mundo tiene derecho a tener su ideología, obviamente, y a opinar, pero siempre respetando al otro y a la otra. Y eso no se está dando el absoluto y desgarrador imperio de intereses económicos de este sistema capitalista en el que estamos inmersos, sin posibilidad de conciliar derechos, intereses y personas, dándose las circunstancias de que se ha creado una clase media muy, muy gruesa, a la que se le ha hecho creer que es una clase acomodada y cada vez son más las necesidades, tanto económicas como como de respeto de derechos y esos déficits económicos que se están viendo, no en España solo, sino en la sociedad mundial, pues repercuten en los derechos porque van acompañados de un recorte de derechos, de una limitación que de forma civilina se va haciendo con las personas y con los pueblos, y que cuando nos damos cuenta, pues ya nos han quitado todo. Por eso yo creo que en estos tiempos tan compulsos es muy necesaria la palabra, es muy necesario llegar a acuerdos y es muy necesario salir a las calles exigiendo, pues eso, vivir en paz y exigiendo que no haya guerra, porque el hombre y la mujer no hemos sido creados para estar permanentemente enfrentados, creo yo.
1: Se ha celebrado la Semana de Alto Nivel de la Asamblea General 2026 de la ONU, que se llevó a cabo del 22 al 29 de septiembre en la sede de Naciones Unidas en Nueva York. ¿Qué supone esta reunión? ¿Se ha logrado algún avance?
2: Me gustaría decir que efectivamente hay avances en beneficio de los pueblos, pero lamentablemente creo que no es así. Se ha celebrado con esta semana anual, con la que se apertura la celebración de las diferentes comisiones, de las seis grandes comisiones de Naciones Unidas, y bueno, hemos asistido lamentablemente a una audiencia de repertorio, permítaseme la expresión, que cada gobernante pues ha lanzado a la comunidad internacional sin pararse a reflexionar en lo que realmente está sucediendo, con una proposición de medidas efectivas y una eficacia y eficiencia en la aplicación de las mismas. A mí me viene ahora mismo a la cabeza pues que pudiera estar en Naciones Unidas Netanyahu haciendo un discurso ante una sala casi desierta, porque gobernantes con conciencia, con pueblos con conciencia, decidieron de manera de protesta no oírle, uh-huh, y que la autoridad palestina no pudiera estar en Naciones Unidas porque el país que acoge esta sede de Naciones Unidas no ha permitido su acceso al mismo. Es realmente atroz que todo un genocida, representante de un gobierno genocida, pues pueda ser oído por la comunidad internacional, se permita poder haber insultado al resto de los gobernantes y que el pueblo que está siendo oprimido y que está siendo suprimido de la faz de la tierra no pueda estar en el mismo. Exactamente igual que sucede pues con los gobernantes marroquíes y con el pueblo saharaui. Es una pena que hayamos llegado a que un organismo internacional que debe estar por encima de la voluntad de los estados, siempre en pro de una paz y de un orden internacional, pues sea desoído, que mantenga además que mantenga un Consejo de Seguridad con una estructura al final bastante jerarquizada y bastante, yo diría que majestática. Es decir, hay países que en ese Consejo de Seguridad, que al final son los que deciden, avalados luego por la Asamblea, pero quienes deciden las medidas efectivas, pues tienen la posibilidad de decidir. Y estos cinco miembros NATO, pues tienen derecho al veto. Por lo tanto, todo lo que diga el resto de la comunidad internacional acaba siendo vetada en la toma de decisión de estas medidas y acciones efectivas. Yo creo que sí que tenemos que revisarlo, porque cuando en el año 48 se constituyó, se creó este organismo supraestatal, la voluntad era completamente distinta a la que ahora mismo está siendo sometida y a la que ahora mismo pues determinados gobernantes se permiten el lujo de disponer y de apartar del respeto al derecho a los pueblos, creando pues bueno tres tipos de estados en la comunidad internacional. Estos cinco que tienen derecho al veto, por lo tanto a todos, una masa importante que de países internacionales pues que bailamos a un son un poco extraño, y luego los países realmente empobrecidos que necesitan de esta acción internacional, de esta acción de este órgano supraestatal tan importante, y que finalmente pues acaba no siendo escuchados ni atendidos. Países que no son pobres por naturaleza, que son, han sido empobrecidos para que estos países del primerísimo mundo puedan tener las comodidades y el confort del que disfrutan. Me gustaría decir que está siendo efectiva la comunidad internacional, me gustaría decir que el derecho internacional es efectivo, pero para que lo sea necesitamos tiempo, y tiempo que el ser humano y los pueblos no tenemos.
1: Usted, además, es presidenta de la Asociación Internacional de Juristas por el Sáhara Occidental, y aunque la realidad del Sáhara pues es muy cercana a los canarios, quizá una asociación internacional de juristas pues se nos hace más lejana. ¿Cuál sería el objeto de esta organización?
2: El objeto principal de IAJUS, de la Asociación Internacional de Juristas por el Sáhara Occidental, ha sido, desde el primer momento, defender jurídicamente los derechos del pueblo saharaui hasta que puedan ejercer ese derecho a la autodeterminación, que como pueblo que aún está sin descolonizar por parte de la negligencia y la inacción de España, y ocupado por este pueblo, por este gobierno real, que es el gobierno de Marruecos, pues bueno, no está viendo respetados sus derechos. Nuestro objetivo es acompañar jurídicamente, como se hizo ya también en su momento con Timor Oriental, pues acompañar jurídicamente la defensa del derecho del pueblo saharaui. Para ello hemos pues realizado diferentes acciones. Solo traer a colación ahora mismo pues el apoyo y el trabajo que se hizo en el Tribunal Europeo, en el Tribunal Superior, en el Tribunal de Justicia de la Unión Europea, cuando luchamos contra la despoliación de los recursos naturales del Sáhara Occidental por parte de una potencia ocupante como es Marruecos, y que determinó claramente cuál era el posicionamiento y el lugar de cada estado, definiendo cómo hace la comunidad internacional a Marruecos como potencia ocupante, al pueblo saharaui como pueblo que tiene el dominio y el derecho sobre su territorio, sobre sus recursos naturales, y a España como potencia administradora, que sigue siendo lo que ha hecho una absoluta dejación de derechos. También hemos participado en la observación y en el apoyo a los presos políticos saharauis, que ahora mismo se encuentran en una huelga de hambre ya hace hoy 16 días, y ese es el objetivo principal, pero insistimos siempre con la palabra, siempre con el derecho, y siempre considerando que desde esta perspectiva es posible cambiar el mundo. Se lucha contra intereses muy, muy fuerte, pero son los intereses que permiten que los pueblos estén subordinados y que los pueblos no salgan adelante. Yo insisto, pueblos que el mundo acomodado y de confort de Occidente ha hecho pobres.
3: Sin duda, doña Inés, nos habla de realidades que para el común de los mortales no, pues son desconocidas, porque no aparecen en los medios de comunicación, y vivimos pues en esta realidad virtual, mirándonos prácticamente pues nuestro ombligo, ¿no? Y sí, nos hace falta pues también alzar esa mirada y ver lo que nos rodea. Cuando nos habla del trabajo que hace la asociación, también se nos plantea pues lo que han hecho, pero ¿cuáles son los retos y las dificultades a futuro que tiene en este momento la asociación? ¿Cuáles son las metas, esos objetivos que se propone para conseguir?
2: Lo que acaba de señalar ahora, con respecto al bloqueo informativo y formativo que existe con respecto al Sáhara Occidental, es realmente alarmante, como está pasando con Irán o está pasando con Palestina, que últimamente en momentos pico ocupan un lugar importante, y luego parece que ya nos acostumbramos a la barbarie y nos desentendemos de lo que sucede allí. Además, con el Sáhara Occidental en España hay una doble o triple responsabilidad, porque los medios de comunicación sí que están informados de lo que sucede, porque les trasladamos por lo menos nuestro trabajo del día a día. Le trasladamos que hay presos condenados a cadena perpetua, que hay presos políticos saharauis que están pendientes de juicio y pueden ser condenados a muerte. Le trasladamos la represión que existe permanentemente en el territorio ocupado. Pero lamentablemente no hay eco de eso. No hay eco. no sé qué sucede, no sé si son los medios de comunicación. Yo sé que hay profesionales exquisitos y muy buenos, y a lo mejor atiende pues a otro criterio. Yo sé lo que estoy diciendo, que es grave, pero puede atender a otros criterios empresariales o políticos, pero luego completamente ajeno de este deber social y además comprometido de información que tienen pues los periodistas, hombres y mujeres. Y además en Canarias todavía se comprende menos, porque con nosotros conviven muchas personas que residen en los territorios ocupados del Sáhara Occidental, que van y vienen, y que desde siempre pues han estado, desde el momento de la ocupación y desde antes, existía una magnífica relación entre el Sáhara Occidental, el pueblo saharaui y el pueblo canario. Por lo tanto, sí que se nos hace difícil de entender, que cuando contamos permanentemente lo que sucede allí, a mí sí que también se me abren los ojos diciendo, pero bueno, ¿cómo es que no lo saben? ¿Cómo es que si estamos diciéndolo? Pero claro, no hay el eco suficiente. Y uno de los objetivos o de los retos que tenemos de forma permanente y continuada y en el que nos estamos es intentar romper ese bloqueo informativo. No generamos noticias, las muertes, las violaciones, la guerra que se está perpetrando en el Sáhara Occidental, los atentados con drones, son continuos y continuamente, insisto, nosotros los denunciamos. Además, otra acción permanente que realizamos y que es un reto es continuar asistiendo a la Comisión de Política Especial y de Colonización en Naciones Unidas, que se está celebrando precisamente esta semana. Es una comisión en la que se habla de los 17 territorios no autónomos que existen en el mundo, que son aquellos territorios pendientes de descolonización. Y España, que debería ser quien primero estuviera allí para concluir esta descolonización, no comparece. Nosotros los juristas consideramos que es más que esencial que las cosas se llamen por su nombre, por lo que son. El Sáhara es un territorio ocupado, es un territorio no autónomo, y su potencia administradora, España, como lo fue Portugal con Timor, tiene que cumplir con las obligaciones que el artículo 73 y 74 de la Carta de Naciones Unidas le atribuye, es decir, proteger a la población, acompañarle en el camino de la descolonización y en el ejercicio del derecho de autodeterminación, y proteger y defender y guardar los recursos naturales para este pueblo. Nosotros no decimos, nosotras en ningún momento, que el Sáhara tenga que ser una cosa u otra. Lo que defendemos, porque así lo tiene reconocido en la Carta de Derechos Humanos, en la Carta de Naciones Unidas, es el derecho a ejercer la autodeterminación, la libre determinación, a decidir por sí mismo cuál es su condición administrativa, jurídico-política que quieren para el futuro. Si quieren ser un Estado independiente o quieren ser otra cosa. Pero eso es algo que no tenemos que decidir nosotros, ni Marruecos, ni nadie, ni el propio Trump, que ya ha avalado una teoría de autonomía y de soberanía de ocupación, violando la Carta y las resoluciones de Naciones Unidas, y el propio presidente del Gobierno de España, el actual presidente, tenemos derecho a hacerlo. Ambos lo han violado. Ellos tienen derecho a decidir sobre su futuro. Ese es un objetivo constante en esta defensa jurídica que nosotros hacemos con el pueblo saharaui, para que sea una realidad, que ellos puedan decidir, que absolutamente nadie decida por el pueblo saharaui en su conjunto, sino que ellas puedan ejercer ese derecho a la autodeterminación a través de un referéndum o de la forma que se consideren, que ya desde los años 60 está combinado España que eso se hubiese ejecutado por parte de Naciones Unidas, pues habiendo una desatención absoluta que en los últimos tiempos es más agresiva y más convulsa. Probablemente guiados por este afán internacional de estar en conflicto permanente, pero se nos plantean muchas dudas. Yo solo pongo un ejemplo. Se considera que Ucrania es un territorio ocupado, invadido, agredido por otra potencia que es Rusia. Nos ha referido el presidente del gobierno del Reino de España, y además se le ayuda con armamento a este pueblo ucraniano y se le acoge para que pueda huir de las balas, lógicamente, y entendemos que debe ser así, pero con el Sáhara Occidental se hace completamente lo contrario. España dota de armas a Marruecos para que agreda a los saharauis y no acoge a la población saharaui para protegerle de esta agresión. Diferentes varas de medir, diferentes criterios ante un mismo hecho. Y yo traigo la cosa siempre, la cuestión a lo más cercano. Mi hijo necesita defensa, pero el suyo también. Y por los dos hay que luchar. Ese es nuestro planteamiento y en esa vía va. Tenemos pendientes pues algunas denuncias por venta de armas a Marruecos, en las que estamos trabajando, aunque siempre hemos topado con un muro en la administración española, venta de armas de España. Tenemos pendiente pues otra serie de acciones en defensa y en visibilización, en ese trabajo de pretender romper el muro informativo de lo que sucede en el Sáhara Occidental.
3: Está claro, doña Inés, que el tema nos da para otro programa y nos gustaría emplazarla para otra conversación, para otra charla, porque sin duda alguna es muy interesante y, como siempre decimos, este espacio, este pequeño programa de radio, es un programa donde queremos contar lo que no se cuenta en los noticiarios habituales de las grandes cadenas de radio, porque siempre son esas noticias que se van quedando por ahí, que parece que no interesan, ¿no? Y por eso queremos generar este espacio. Por eso la invitamos a que de nuevo, pues en otro momento, siga contándonos el buen hacer de su asociación, la lucha del pueblo saharaui, porque sin duda alguna, y como dice, es un pueblo cercano y querido, y por eso pues queremos ponerlo sobre el escenario. Y además queremos recordar a nuestros oyentes que el día 22 de octubre se celebrará en el Parque de San Telmo ese encuentro de nuevo del Gran Canaria Solidaria, y que ahí estaremos para denunciar situaciones como esta y otras muchas. Muchísimas gracias, doña Inés Miranda Navarro, por estar en nuestro pequeño programa. De verdad, un auténtico placer poder escucharla y un lujo. Muchas gracias.
2: Muchísimas gracias a ustedes y, por supuesto, encantada de volver a acudir siempre que me llamen, porque hablar de los derechos de las personas y de los pueblos para tomar más conciencia y defenderles, igual que defendemos los nuestros, yo creo que es de necesidad. Y esa feria que nombraba, este acto del día 22, es una feria de la solidaridad, es un recordarnos, tomar conciencia y ver que somos un pueblo solidario, que lo demostramos y que no es un lema, sino un día a día.
3: Allí estaremos, sin duda alguna. Un saludo.
0: Un saludo. Gracias.
3: Chao.

0: Antes de pasar a nuestro bloque de noticias, un mensaje cortito del Papa Juan Pablo II. Las necesidades de los pobres son de mayor prioridad que los deseos de los ricos. Y eso lo podemos aplicar a cualquiera de los deseos que tenemos cada día.
1: Así es, Malén. Podemos pensarlo en cualquiera de nuestras decisiones diarias, las pequeñas y las grandes. Nos lo apuntamos para tenerlo en cuenta. Gracias.

0: locales, les invitamos a tener en cuenta en este mes de octubre a los misioneros y misioneras, que además de llevar la buena noticia a todo el mundo, son agentes de transformación allá donde están, y a los que en este mes de octubre tenemos un recuerdo y una oración especial, respondiendo a la invitación del Papa León XIV a dedicar el mes de octubre a la oración por la paz y por las misiones, recordando el compromiso de los misioneros en todo el mundo. Además, también decirles que Manos Unidas estará un año más en el Encuentro Gran Canaria Solidaria 2026, que tendrá lugar el 22 de octubre en el Parque San Telmo, en Las Palmas de Gran Canaria, organizado por el Cabildo.
1: Este Encuentro Gran Canaria Solidaria es un evento anual consolidado impulsado por el Cabildo de Gran Canaria a través de su Consejería de Cooperación Institucional y Solidaridad Internacional. Como ya hemos dicho, se celebra en el Parque de San Telmo y reúne cada año a más de 50 ONG e instituciones locales e internacionales, convirtiéndose en un punto de encuentro clave para visibilizar la labor del tercer sector. Incluye carpas informativas, debates, talleres, actuaciones musicales, poesía y programas de radio en directo para fomentar la participación ciudadana y el compromiso global. Busca concienciar a la ciudadanía sobre la justicia social, los derechos humanos, la equidad y la lucha contra la pobreza. Tradicionalmente dedica un espacio importante a la solidaridad con pueblos en conflicto o vulnerabilidad, en especial atención histórica a causas como la defensa del Sáhara Occidental y Palestina.
2: Recordarles además que en Manos Unidas disponemos de materiales y recursos educativos para usarlos en escuelas, parroquias, grupos. No dudes en ponerte en contacto con nosotros porque todas las mañanas les atendemos en la Casa de la Iglesia, Doctor Chill 17 en Vegueta, en nuestra sede. Y no solo en Las Palmas, también en Ingenio, Agüimes, en Lanzarote y Fuerteventura tenemos comarcales que trabajan de manera activa. No dudes en unirte a nosotros.
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0: Hoy terminamos nuestro programa con una reflexión tomada del encuentro con las realidades de acogida de los migrantes del Santo Padre en el puerto de Arguineguín el pasado 11 de junio de 2026.
2: Así decía: desde esta isla quisiera que la voz de quienes han hablado hoy alcanzara a quienes tienen en sus manos responsabilidades decisivas, autoridades civiles, parlamentos, gobiernos y organizaciones internacionales, y también a las comunidades cristianas, a las demás tradiciones religiosas y a todos los hombres y mujeres de buena voluntad. No basta gestionar llegadas, distribuir cifras, reforzar fronteras o lamentar las muertes cuando ya han ocurrido. Cada barca que llega no trae solo migrantes, trae consigo una pregunta: ¿qué mundo hemos construido si tantos hermanos tienen que arriesgar la muerte para buscar vida?
0: Y hasta aquí nuestro programa Manos Unidas te cuenta y cuenta contigo. Esperamos que hayan disfrutado del mismo y agradecemos su presencia al otro lado de las ondas.
2: Y recuerden que les invitamos a dar su opinión sobre las noticias y reflexiones en el 650-214-441 o en laspalmas@manosunidas.org.
0: Nosotras nos despedimos y esperamos encontrarles pronto a través de las ondas. Manos Unidas te cuenta y cuenta contigo.

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1: A continuación, Radio Tamaraceite les ofrece el rezo del Santo Rosario.
2: Señor, ábreme los labios.
3: Y mi boca proclamará tu alabanza.
2: Dios mío, ven en mi auxilio.
3: Señor, date prisa en socorrerme.
2: Gloria al Padre, y al Hijo, y al Espíritu Santo.
3: Como era en el principio, ahora y siempre, por los siglos de los siglos. Amén.
2: Misterios gozosos del Santo Rosario.
4: Misterios que dan sentido a las alegrías del hogar, a la fatiga del trabajo, a la oración en familia.
5: Todo unido a Jesús, que se hace hombre para salvar a la humanidad, y unido a María, la llena de gracia, que coopera a la obra de la salvación.
2: Primer misterio, la encarnación del Hijo de Dios.
6: Alégrate, llena de gracia, el Señor está contigo. Bendita tú entre las mujeres. Has hallado gracia ante Dios. Concebirás en tu vientre y darás a luz un hijo y le pondrás por nombre Jesús.
5: Hágase en mí según tu palabra.

0: Como María, estaré siempre dispuesto a aceptar la voluntad del Padre en favor de los hermanos.
1: Padre nuestro que estás en el cielo, santificado sea tu nombre. Venga a nosotros tu reino. Hágase tu voluntad en la tierra como en el cielo.
2: Danos hoy nuestro pan de cada día. Perdona nuestras ofensas, como también nosotros perdonamos a los que nos ofenden. No nos dejes caer en la tentación y líbranos del mal. Amén.
1: Dios te salve María, llena eres de gracia, el Señor es contigo. Bendita tú eres entre todas las mujeres y bendito es el fruto de tu vientre Jesús.
2: Santa María, Madre de Dios, ruega por nosotros pecadores, ahora y en la hora de nuestra muerte. Amén.
1: Dios te salve María, llena eres de gracia, el Señor es contigo. Bendita tú eres entre todas las mujeres y bendito es el fruto de tu vientre Jesús.
2: Santa María, Madre de Dios, ruega por nosotros pecadores, ahora y en la hora de nuestra muerte. Amén.
1: Dios te salve María, llena eres de gracia, el Señor es contigo. Bendita tú eres entre todas las mujeres y bendito es el fruto de tu vientre, Jesús.
2: Santa María, Madre de Dios, ruega por nosotros pecadores, ahora y en la hora de nuestra muerte. Amén.
1: Dios te salve María, llena eres de gracia, el Señor es contigo. Bendita tú eres entre todas las mujeres y bendito es el fruto de tu vientre, Jesús.
2: Santa María, Madre de Dios, ruega por nosotros pecadores, ahora y en la hora de nuestra muerte. Amén.
1: Dios te salve María, llena eres de gracia, el Señor es contigo. Bendita tú eres entre todas las mujeres y bendito es el fruto de tu vientre, Jesús.
2: Santa María, Madre de Dios, ruega por nosotros pecadores, ahora y en la hora de nuestra muerte. Amén.
1: Dios te salve María, llena eres de gracia, el Señor es contigo. Bendita tú eres entre todas las mujeres y bendito es el fruto de tu vientre, Jesús.
2: Santa María, Madre de Dios, ruega por nosotros pecadores, ahora y en la hora de nuestra muerte. Amén.
1: Dios te salve María, llena eres de gracia, el Señor es contigo. Bendita tú eres entre todas las mujeres y bendito es el fruto de tu vientre, Jesús.
2: Santa María, Madre de Dios, ruega por nosotros pecadores, ahora y en la hora de nuestra muerte. Amén.
1: Dios te salve María, llena eres de gracia, el Señor es contigo. Bendita tú eres entre todas las mujeres y bendito es el fruto de tu vientre, Jesús.
2: Santa María, Madre de Dios, ruega por nosotros pecadores, ahora y en la hora de nuestra muerte. Amén.
1: Dios te salve María, llena eres de gracia, el Señor es contigo. Bendita tú eres entre todas las mujeres y bendito es el fruto de tu vientre, Jesús.
2: Santa María, Madre de Dios, ruega por nosotros pecadores, ahora y en la hora de nuestra muerte. Amén.
1: Dios te salve María, llena eres de gracia, el Señor es contigo. Bendita tú eres entre todas las mujeres y bendito es el fruto de tu vientre, Jesús.
2: Santa María, Madre de Dios, ruega por nosotros pecadores, ahora y en la hora de nuestra muerte. Amén.
1: Gloria al Padre y al Hijo y al Espíritu Santo.
2: Como era en el principio, ahora y siempre, por los siglos de los siglos. Amén.
1: Segundo misterio. La visitación de la Virgen María a su prima Santa Isabel.
3: En aquellos días se levantó María y se fue con prontitud a la región montañosa, a una ciudad de Judá. Entró en casa de Zacarías y saludó a Isabel.
0: Así ha de ser mi servicio a Dios y a los hermanos que necesiten mi ayuda. Con prontitud, con alegría, aunque me cueste.
2: Padre nuestro que estás en el cielo, santificado sea tu nombre. Venga a nosotros tu reino. Hágase tu voluntad en la tierra como en el cielo.
1: Danos hoy nuestro pan de cada día. Perdona nuestras ofensas como también nosotros perdonamos a los que nos ofenden. No nos dejes caer en la tentación y líbranos del mal. Amén.
2: Dios te salve María, llena eres de gracia, el Señor es contigo. Bendita tú eres entre todas las mujeres y bendito es el fruto de tu vientre, Jesús.
1: Santa María, Madre de Dios, ruega por nosotros pecadores, ahora y en la hora de nuestra muerte. Amén.
2: Dios te salve María, llena eres de gracia, el Señor es contigo. Bendita tú eres entre todas las mujeres y bendito es el fruto de tu vientre, Jesús.
1: Santa María, Madre de Dios, ruega por nosotros pecadores, ahora y en la hora de nuestra muerte. Amén.
2: Dios te salve María, llena eres de gracia, el Señor es contigo. Bendita tú eres entre todas las mujeres y bendito es el fruto de tu vientre, Jesús.
1: Santa María, Madre de Dios, ruega por nosotros pecadores, ahora y en la hora de nuestra muerte. Amén.
2: Dios te salve María, llena eres de gracia, el Señor es contigo. Bendita tú eres entre todas las mujeres y bendito es el fruto de tu vientre, Jesús. Jesús.
1: Santa María, Madre de Dios, ruega por nosotros pecadores, ahora y en la hora de nuestra muerte. Amén.
2: Dios te salve María, llena eres de gracia, el Señor es contigo. Bendita tú eres entre todas las mujeres, y bendito es el fruto de tu vientre, Jesús.
1: Santa María, Madre de Dios, ruega por nosotros pecadores, ahora y en la hora de nuestra muerte. Amén.
2: Dios te salve María, llena eres de gracia, el Señor es contigo. Bendita tú eres entre todas las mujeres, y bendito es el fruto de tu vientre, Jesús.
1: Santa María, Madre de Dios, ruega por nosotros pecadores, ahora y en la hora de nuestra muerte. Amén.
2: Dios te salve María, llena eres de gracia, el Señor es contigo. Bendita tú eres entre todas las mujeres, y bendito es el fruto de tu vientre, Jesús.
1: Santa María, Madre de Dios, ruega por nosotros pecadores, ahora y en la hora de nuestra muerte. Amén.
2: Dios te salve María, llena eres de gracia, el Señor es contigo. Bendita tú eres entre todas las mujeres, y bendito es el fruto de tu vientre, Jesús.
1: Santa María, Madre de Dios, ruega por nosotros pecadores, ahora y en la hora de nuestra muerte. Amén.
2: Dios te salve María, llena eres de gracia, el Señor es contigo. Bendita tú eres entre todas las mujeres, y bendito es el fruto de tu vientre, Jesús.
1: Santa María, Madre de Dios, ruega por nosotros pecadores, ahora y en la hora de nuestra muerte. Amén.
2: Dios te salve María, llena eres de gracia, el Señor es contigo. Bendita tú eres entre todas las mujeres, y bendito es el fruto de tu vientre, Jesús.
1: Santa María, Madre de Dios, ruega por nosotros pecadores, ahora y en la hora de nuestra muerte. Amén.
2: Gloria al Padre, al Hijo y al Espíritu Santo.
1: Como era en el principio, ahora y siempre, por los siglos de los siglos. Amén. Tercer misterio: el nacimiento del Hijo de Dios.
3: Mientras estaban en Belén, le llegó a María el tiempo del parto y dio a luz a su hijo primogénito, lo envolvió en pañales y lo acostó en un pesebre, porque no tenían sitio en la posada.
0: Sin hablar, en el silencio de la primera Nochebuena, Jesús me enseña su primera lección: amor, sencillez, pobreza.
1: Padre nuestro que estás en el cielo, santificado sea tu nombre. Venga a nosotros tu reino. Hágase tu voluntad en la tierra como en el cielo.
2: Danos hoy nuestro pan de cada día. Perdona nuestras ofensas como también nosotros perdonamos a los que nos ofenden. No nos dejes caer en la tentación y líbranos del mal. Amén.
1: Dios te salve María, llena eres de gracia, el Señor es contigo, bendita tú eres entre todas las mujeres, y bendito es el fruto de tu vientre, Jesús.
2: Santa María, Madre de Dios, ruega por nosotros pecadores, ahora y en la hora de nuestra muerte. Amén.
1: Dios te salve María, llena eres de gracia, el Señor es contigo, bendita tú eres entre todas las mujeres, y bendito es el fruto de tu vientre, Jesús.
2: Santa María, Madre de Dios, ruega por nosotros pecadores, ahora y en la hora de nuestra muerte. Amén.
1: Dios te salve María, llena eres de gracia, el Señor es contigo, bendita tú eres entre todas las mujeres, y bendito es el fruto de tu vientre, Jesús.
2: Santa María, Madre de Dios, ruega por nosotros pecadores, ahora y en la hora de nuestra muerte. Amén.
1: Dios te salve María, llena eres de gracia, el Señor es contigo, bendita tú eres entre todas las mujeres, y bendito es el fruto de tu vientre, Jesús.
2: Santa María, Madre de Dios, ruega por nosotros pecadores, ahora y en la hora de nuestra muerte. Amén.
1: Dios te salve María, llena eres de gracia, el Señor es contigo, bendita tú eres entre todas las mujeres, y bendito es el fruto de tu vientre, Jesús.
2: Santa María, Madre de Dios, ruega por nosotros pecadores, ahora y en la hora de nuestra muerte. Amén.
1: Dios te salve María, llena eres de gracia, el Señor es contigo, bendita tú eres entre todas las mujeres, y bendito es el fruto de tu vientre, Jesús.
2: Santa María, Madre de Dios, ruega por nosotros pecadores, ahora y en la hora de nuestra muerte. Amén.
1: Dios te salve María, llena eres de gracia, el Señor es contigo, bendita tú eres entre todas las mujeres, y bendito es el fruto de tu vientre, Jesús.
2: Santa María, Madre de Dios, ruega por nosotros pecadores, ahora y en la hora de nuestra muerte. Amén.
1: Dios te salve María, llena eres de gracia, el Señor es contigo, bendita tú eres entre todas las mujeres, y bendito es el fruto de tu vientre, Jesús.
2: Santa María, Madre de Dios, ruega por nosotros pecadores, ahora y en la hora de nuestra muerte. Amén.
1: Dios te salve María, llena eres de gracia, el Señor es contigo, bendita tú eres entre todas las mujeres, y bendito es el fruto de tu vientre, Jesús.
2: Santa María, Madre de Dios, Dios, ruega por nosotros pecadores, ahora y en la hora de nuestra muerte. Amén.
1: Dios te salve María, llena eres de gracia, el Señor es contigo, bendita tú eres entre todas las mujeres, y bendito es el fruto de tu vientre Jesús.
2: Santa María, Madre de Dios, ruega por nosotros pecadores, ahora y en la hora de nuestra muerte. Amén.
1: Gloria al Padre, y al Hijo, y al Espíritu Santo.
2: Como era en el principio, ahora y siempre, por los siglos de los siglos. Amén.
1: Cuarto misterio: la presentación del niño Jesús en el templo.
3: Cuando llegó el tiempo de la purificación de María, según la ley de Moisés, los padres de Jesús lo llevaron a Jerusalén para presentarlo al Señor y para entregar la ofrenda, como dice la ley del Señor, un par de tórtolas o dos pichones.
0: Obediencia a la ley del Señor, sin regateos, con generosidad, con sencillez.
2: Padre nuestro que estás en el cielo, santificado sea tu nombre, venga a nosotros tu reino, hágase tu voluntad en la tierra como en el cielo.
1: Danos hoy nuestro pan de cada día, perdona nuestras ofensas como también nosotros perdonamos a los que nos ofenden. No nos dejes caer en la tentación y líbranos del mal. Amén.
2: Dios te salve María, llena eres de gracia, el Señor es contigo. Bendita tú eres entre todas las mujeres y bendito es el fruto de tu vientre, Jesús.
1: Santa María, Madre de Dios, ruega por nosotros pecadores, ahora y en la hora de nuestra muerte. Amén.
2: Dios te salve María, llena eres de gracia, el Señor es contigo. Bendita tú eres entre todas las mujeres y bendito es el fruto de tu vientre, Jesús.
1: Santa María, Madre de Dios, ruega por nosotros pecadores, ahora y en la hora de nuestra muerte. Amén.
2: Dios te salve María, llena eres de gracia, el Señor es contigo. Bendita tú eres entre todas las mujeres y bendito es el fruto de tu vientre, Jesús.
1: Santa María, Madre de Dios, ruega por nosotros pecadores, ahora y en la hora de nuestra muerte. Amén.
2: Dios te salve María, llena eres de gracia, el Señor es contigo. Bendita tú eres entre todas las mujeres y bendito es el fruto de tu vientre, Jesús.
1: Santa María, Madre de Dios, ruega por nosotros pecadores, ahora y en la hora de nuestra muerte. Amén.
2: Dios te salve María, llena eres de gracia, el Señor es contigo. Bendita tú eres entre todas las mujeres y bendito es el fruto de tu vientre, Jesús.
1: Santa María, Madre de Dios, ruega por nosotros pecadores, ahora y en la hora de nuestra muerte. Amén.
2: Dios te salve María, llena eres de gracia, el Señor es contigo. Bendita tú eres entre todas las mujeres y bendito es el fruto de tu vientre, Jesús.
1: Santa María, Madre de Dios, ruega por nosotros pecadores, ahora y en la hora de nuestra muerte. Amén.
2: Dios te salve María, llena eres de gracia, el Señor es contigo. Bendita tú eres entre todas las mujeres y bendito es el fruto de tu vientre, Jesús.
1: Santa María, Madre de Dios, ruega por nosotros pecadores, ahora y en la hora de nuestra muerte. Amén.
2: Dios te salve María, llena eres de gracia, el Señor es contigo. Bendita tú eres entre todas las mujeres y bendito es el fruto de tu vientre, Jesús.
1: Santa María, Madre de Dios, ruega por nosotros pecadores, ahora y en la hora de nuestra muerte. Amén.
2: Dios te salve María, llena eres de gracia, el Señor es contigo. Bendita tú eres entre todas las mujeres y bendito es el fruto de tu vientre, Jesús.
1: Santa María, Madre de Dios, ruega por nosotros pecadores, ahora y en la hora de nuestra muerte. Amén.
2: Dios te salve María, llena eres de gracia, el Señor es contigo. Bendita tú eres entre todas las mujeres y bendito es el fruto de tu vientre, Jesús.
1: Santa María, Madre de Dios, ruega por nosotros pecadores, ahora y en la hora de nuestra muerte. Amén.
2: Gloria al Padre, al Hijo y al Espíritu Santo.
1: Como era en el principio, ahora y siempre, por los siglos de los siglos. Amén. Quinto misterio: el niño Jesús perdido y hallado en el templo.
3: Cuando Jesús cumplió 12 años, subió con sus padres a la fiesta, según la costumbre. Cuando terminó, se volvieron. Pero el niño Jesús se quedó en Jerusalén sin que lo supieran sus padres.
0: Cuando yo pierdo a Jesús por culpa mía, lo busco con la angustia y la prontitud con que lo hicieron María y José cuando involuntariamente lo perdieron.
1: Padre nuestro que estás en el cielo, santificado sea tu nombre. Venga a nosotros tu reino. Hágase tu voluntad en la tierra como en el cielo.
2: Danos hoy nuestro pan de cada día. Perdona nuestras ofensas como también nosotros perdonamos a los que nos ofenden. No nos dejes caer en la tentación y líbranos del mal. Amén.
1: Dios te salve María, llena eres de gracia, el Señor es contigo. Bendita tú eres entre todas las mujeres y bendito es el fruto de tu vientre, Jesús.
2: Santa María, Madre de Dios, ruega por nosotros pecadores, ahora y en la hora de nuestra muerte. Amén.
1: Dios te salve María, llena eres de gracia, el Señor es contigo. Bendita tú eres entre todas las mujeres y bendito es el fruto de tu vientre, Jesús.
2: Santa María, Madre de Dios, ruega por nosotros pecadores, ahora y en la hora de nuestra muerte. Amén.
1: Dios te salve María, llena eres de gracia, el Señor es contigo. Bendita tú eres entre todas las mujeres y bendito es el fruto de tu vientre, Jesús.
2: Santa María, Madre de Dios, ruega por nosotros pecadores, ahora y en la hora de nuestra muerte. Amén.
1: Dios te salve María, llena eres de gracia, el Señor es contigo. Bendita tú eres entre todas las mujeres y bendito es el fruto de tu vientre, Jesús.
2: Santa María, Madre de Dios, ruega por nosotros pecadores, ahora y en la hora de nuestra muerte. Amén.
1: Dios te salve María, llena eres de gracia, el Señor es contigo. Bendita tú eres entre todas las mujeres y bendito es el fruto de tu vientre, Jesús.
2: Santa María, Madre de Dios, ruega por nosotros pecadores, ahora y en la hora de nuestra muerte. Amén.
1: Dios te salve María, llena eres de gracia, el Señor es contigo. Bendita tú eres entre todas las mujeres y bendito es el fruto de tu vientre, Jesús.
2: Santa María, Madre de Dios, ruega por nosotros pecadores, ahora y en la hora de nuestra muerte. Amén.
1: Dios te salve María, llena eres de gracia, el Señor es contigo. Bendita tú eres entre todas las mujeres y bendito es el fruto de tu vientre, Jesús.
2: Santa María, Madre de Dios, ruega por nosotros pecadores, ahora y en la hora de nuestra muerte. Amén.
1: Dios te salve María, llena eres de gracia, el Señor es contigo. Bendita tú eres entre todas las mujeres y bendito es el fruto de tu vientre, Jesús.
2: Santa María, Madre de Dios, ruega por nosotros pecadores, ahora y en la hora de nuestra muerte. Amén.
1: Dios te salve María, llena eres de gracia, el Señor es contigo. Bendita tú eres entre todas las mujeres y bendito es el fruto de tu vientre, Jesús.
2: Santa María, Madre de Dios, ruega por nosotros pecadores, ahora y en la hora de nuestra muerte. Amén.
1: Dios te salve María, llena eres de gracia, el Señor es contigo. Bendita tú eres entre todas las mujeres y bendito es el fruto de tu vientre, Jesús.
2: Santa María, Madre de Dios, ruega por nosotros pecadores, ahora y en la hora de nuestra muerte. Amén.
1: Gloria al Padre y al Hijo y al Espíritu Santo.
2: Como era en el principio, ahora y siempre, por los siglos de los siglos. Amén.
1: Letanías de Nuestra Señora. Señor, ten piedad.
2: Señor, ten piedad.
1: Cristo, ten piedad.
2: Cristo, ten piedad.
1: Señor, ten piedad.
2: Señor, ten piedad.
1: Cristo, óyenos.
2: Cristo, óyenos.
1: Cristo, escúchanos.
2: Cristo, escúchanos.
1: Dios Padre Celestial,
2: ten misericordia de nosotros.
1: Dios Hijo Redentor del mundo,
2: ten misericordia de nosotros.
1: Dios Espíritu Santo,
2: ten misericordia de nosotros.
1: Trinidad Santa, un solo Dios,
2: ten misericordia de nosotros.
1: Santa María,
2: ruega por nosotros.
1: Santa Madre de Dios,
2: ruega por nosotros.
1: Santa Virgen de las Vírgenes,
2: ruega por nosotros.
1: Madre de Cristo,
2: ruega por nosotros.
1: Madre de la Iglesia,
2: ruega por nosotros.
1: Madre de la Divina Gracia,
2: ruega por nosotros.
1: Madre Purísima,
2: ruega por nosotros.
1: Madre Castísima,
2: ruega por nosotros.
1: Madre y Virgen,
2: ruega por nosotros.
1: Madre Santa,
2: ruega por nosotros.
1: Madre Inmaculada,
2: ruega por nosotros.
1: Madre amable,
2: ruega por nosotros.
1: Madre admirable,
2: ruega por nosotros.
1: Madre del buen consejo,
2: ruega por nosotros.
1: Madre del Creador,
2: ruega por nosotros.
1: Madre del Salvador,
2: ruega por nosotros.
1: Virgen prudentísima,
2: ruega por nosotros.
1: Virgen digna de veneración,
2: ruega por nosotros.
1: Virgen digna de alabanza,
2: ruega por nosotros.
1: Virgen poderosa,
2: ruega por nosotros.
1: Virgen clemente,
2: ruega por nosotros.
1: Virgen fiel,
2: ruega por nosotros.
1: Ideal de santidad,
2: ruega por nosotros.
1: Morada de la sabiduría,
2: ruega por nosotros.
1: Causa de nuestra alegría,
2: ruega por nosotros.
1: Templo del Espíritu Santo,
2: ruega por nosotros.
1: Honor de los pueblos,
2: ruega por nosotros.
1: Modelo de entrega a Dios,
2: ruega por nosotros.
1: Rosa escogida,
2: ruega por nosotros.
1: Fuerte como la Torre de David,
2: ruega por nosotros.
1: Hermosa como Torre de Marfil,
2: ruega por nosotros.
1: Casa de Oro,
2: ruega por nosotros.
1: Arca de la nueva alianza,
2: ruega por nosotros.
1: Puerta del cielo,
2: ruega por nosotros.
1: Estrella de la mañana,
2: ruega por nosotros.
1: Salud de los enfermos,
2: ruega por nosotros.
1: Refugio de los pecadores,
2: ruega por nosotros.
1: Consoladora de los afligidos,
2: ruega por nosotros.
1: Auxilio de los cristianos,
2: ruega por nosotros.
1: Reina de los ángeles,
2: ruega por nosotros.
1: Reina de los patriarcas,
2: ruega por nosotros.
1: Reina de los profetas,
2: ruega por nosotros.
1: Reina de los apóstoles,
2: ruega por nosotros.
1: Reina de los mártires,
2: ruega por nosotros.
1: Reina de los que viven su fe,
2: ruega por nosotros.
1: Reina de las vírgenes,
2: ruega por nosotros.
1: Reina de todos los santos,
2: ruega por nosotros.
1: Reina concebida sin pecado original,
2: ruega por nosotros.
1: Reina elevada al cielo,
2: ruega por nosotros.
1: Reina del Santísimo Rosario,
2: ruega por nosotros.
1: Reina de la familia,
2: ruega por nosotros.
1: Reina de la paz,
2: ruega por nosotros.
1: Cordero de Dios que quitas el pecado del mundo,
2: perdónanos, Señor.
1: Cordero de Dios que quitas el pecado del mundo,
2: escúchanos, Señor.
1: Cordero de Dios que quitas el pecado del mundo,
2: ten misericordia de nosotros.
1: Ruega por nosotros, Santa Madre de Dios,
2: para que seamos dignos de las promesas de Cristo.
1: Te pedimos, Señor, que nosotros, tus siervos, gocemos siempre de salud de alma y cuerpo, y por la intercesión de Santa María la Virgen, líbranos de las tristezas de este mundo y concédenos las alegrías del cielo. Por Jesucristo nuestro Señor.
2: Amén.

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0: Vengo a este rato de oración con ganas de pararme, de frenar el ritmo y escucharte. Necesito recibir de ti una palabra nueva. Quiero acercarme a tu evangelio para conocerte internamente, amarte y seguirte más de cerca. Concédemelo, Señor. Sigo avanzando en este camino, día a día, entendiendo que cuando tú llamas a compartir la vida en comunidad, la misión es compartida. Siempre llamas con otros. Rezamos hoy con el Evangelio de Marcos.
1: Jesús subió a la montaña. Fue llamando a los que él quiso y se fueron con él. Nombró a 12, a quienes llamó apóstoles, para que convivieran con él y para enviarlos a predicar con poder para expulsar demonios. Nombró pues a los 12, a Simón, a quien llamó Pedro, a Santiago de Zebedeo y a su hermano Juan, a quienes llamó Boanerges, que significa hijos del trueno, a Andrés y Felipe, a Bartolomé y Mateo, a Tomás, Santiago de Alfeo y Tadeo, a Simón el Celota y a Judas Iscariote, el que incluso le traicionó.

Jesús sube al monte para orar. Es algo que hace a menudo, pero en este pasaje cobra un significado especial. Jesús va a elegir a sus discípulos y pone este momento trascendental en manos del Padre. La elección de los 12 no es una casualidad. No es tampoco estrategia. Es algo querido por Dios, inscrito en el corazón de Dios. Así, llamó a los que Él quiso. No a los mejores, no a los más perfectos, sino a los que Él llevaba en el corazón.

Jesús llama a algo tan simple como estar con Él y hacer como Él. Estar con Él, es decir, pasar tiempo a su lado para aprender del Maestro en lo más cotidiano. Y hacer como Él, esto es, expulsar demonios y predicar la buena noticia. Me puedo detener en esta llamada, con Él y como Él. Contigo y como tú, Señor. Y me pregunto en qué consiste anunciar hoy esa buena noticia.

Finalmente, el texto invita a poner mi nombre en esa lista de amigos del Señor. Jesús no convoca a gente anónima, sino que lo hace llamando a cada uno por su nombre. Y además hay personas a las que llama a vivir juntos, compartir el camino con Él, sentirse unidos, porque Él es el amigo común. Me imagino así, formando parte de una comunidad, con otros, llamados por el mismo amigo. ¿Qué sentimientos despierta esto?

0: Vuelvo a escuchar el texto y me detengo en los nombres de los apóstoles. Son personas reales, con su historia y sus límites. Sin embargo, tú confías plenamente en ellos. No pones condiciones. No buscas nada distinto de lo que son. Me maravillo ante esta llamada y deseo sumarme a ella. Pongo también en esta lista los nombres de personas que conozco con quienes me gustaría compartir el camino tras tus huellas.
1: Jesús subió a la montaña, fue llamando a los que él quiso y se fueron con él. Nombró a 12, a quienes llamó apóstoles, para que convivieran con él y para enviarlos a predicar con poder para expulsar demonios. Nombró pues a los 12, a Simón, a quien llamó Pedro, a Santiago de Zebedeo y a su hermano Juan, a quienes llamó Boanerges, que significa hijos del trueno, a Andrés y Felipe, a Bartolomé y Mateo, a Tomás, Santiago de Alfeo y Tadeo, a Simón el Celota y a Judas Iscariote, el que incluso le traicionó.

En estos momentos quiero profundizar en tu llamada, Señor. No sé exactamente cómo o dónde, no sé por qué o cuándo, pero sí sé algo que se repite una y otra vez. Tú me llamas a estar contigo y como tú. Y eso me da tranquilidad. Eso me da paz.

0: Padre nuestro que estás en el cielo, santificado sea tu nombre. Venga a nosotros tu reino. Hágase tu voluntad en la tierra como en el cielo. Danos hoy nuestro pan de cada día. Perdona nuestras ofensas, como también nosotros perdonamos a los que nos ofenden. No nos dejes caer en la tentación y líbranos del mal. Amén.
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2: Hoy es domingo, 11 de octubre.

Dicen que me conoces, Señor. Dicen que sabes qué palabra necesito escuchar. Yo no siempre abro mi corazón para recibirla como se merece, pero tú no dejas de intentarlo. Gracias por no dejar de ofrecérmela. Hoy trato de hacer silencio y abrir mi corazón para beber de la fuente de la verdadera alegría.

0: La lectura de hoy es del profeta Isaías.
1: Aquel día el Señor de los ejércitos preparará para todos los pueblos en este monte un festín de manjares suculentos, un festín de vinos de solera, manjares enjundiosos, vinos generosos. Y arrancará en este monte el velo que cubre a todos los pueblos, el paño que tapa a todas las naciones. Aniquilará la muerte para siempre. El Señor Dios enjugará las lágrimas de todos los rostros, y el oprobio de su pueblo lo alejará de todo el país. Lo ha dicho el Señor. Aquel día se dirá: aquí está nuestro Dios, de quien esperábamos que nos salvara. Celebremos y gocemos con su salvación. La mano del Señor se posará sobre este monte.

¿Cuántas veces he estado al lado de alguien desanimado, enfermo o con profunda tristeza y he tratado de buscar una palabra de ánimo que decir? ¿Cuántas veces ha sido a mí a quien han tenido que ayudar porque sentía que tocaba fondo? Rememoro esos momentos y trato de darme cuenta de cómo mi vida y la de los que me rodean precisa a menudo de esa buena noticia.

Hoy el profeta Isaías trae ese mensaje de ánimo, esa promesa de una gran celebración con toda la alegría, sin lágrimas ni malos tragos, donde celebraré haber sido capaz de superar, con ayuda del Señor, tantos inconvenientes. El Señor me hace esa promesa y no falla. La acojo y la hago mía. Me empapo de la esperanza que el Señor promete.

El estilo de vida y las opciones que Jesús me propone no siempre son fáciles. Muchas veces me pide ir a contracorriente de familia, amigos o modas, y en ocasiones el camino se hace tan cuesta arriba que dudo seriamente si tomar otro. Entonces, asoma en lo alto la alegría de su promesa, y eso me anima a seguir. Dejo que el Señor me recuerde ahora esa alegría profunda y auténtica que marca su camino.

0: Las alegrías y buenas noticias me dan mucho ánimo y renuevan mis energías para poder lidiar con los baches del día a día. Pero según se alejan en el tiempo, suelo ir perdiendo motivación. Al volver a escuchar el texto, trato de imaginar la escena para grabar más intensamente esa esperanza y esos motivos, y aferrarme a ellos en los momentos de debilidad.
1: Aquel día, el Señor de los ejércitos preparará para todos los pueblos, en este monte, un festín de manjares suculentos, un festín de vinos de solera, manjares enjundiosos, vinos generosos. Y arrancará en este monte el velo que cubre a todos los pueblos, el paño que tapa a todas las naciones. Aniquilará la muerte para siempre. El Señor Dios enjugará las lágrimas de todos los rostros, y el oprobio de su pueblo lo alejará de todo el país. Lo ha dicho el Señor. Aquel día se dirá: aquí está nuestro Dios, de quien esperábamos que nos salvara. Celebremos y gocemos con su salvación. La mano del Señor se posará sobre este monte.
2: Eran una multitud entusiasmada, no una masa seducida por quimeras, ni un gentío congregado por la inercia. Eran guerreros curtidos en la batalla, peregrinos avistando la tierra prometida. Eran caminantes convergiendo en un Edén recuperado. Su paso era ligero, más por el júbilo que por las fuerzas ya mermadas. Sus voces traían ecos del sermón de la montaña. Bailaban con los gestos. No había temor en sus ojos ni piedras en sus manos. Ninguno vacilaba. Se cumplía la palabra en que habían confiado. El hambre de Dios de encuentro, de amor, encontraba al fin con qué saciarse. Una mesa bien provista, un trozo de pan repartido y dos brazos abiertos para acoger a todos los derrotados de la historia. Eran los desheredados de todos los tiempos, recobrando la esperanza.

Llegado el momento de recoger lo que ha surgido en la oración, te pido por los momentos duros que han pasado y por los que llegarán. Y te doy gracias por tu promesa de un mañana donde todo eso quede atrás. Ayúdame a confiar en ti y a llenarme de tu esperanza.

Que esta oración me pueda acompañar a lo largo de esta semana, repitiendo en mi interior una y otra vez este anhelo. Que tu promesa dé fuerza a mi corazón.

0: que tu promesa dé fuerza a mi corazón.
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